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1: Escúchenme que haya llegado a estas horas. Yo les prometí a todos mis seguidores que hoy, de ahora adelante, es el nuevo Diomedes. Llegué a estas horas porque lo que pasa no es mi ética, pero hay empresarios que no tienen experiencia en esto. ¿Saben qué aspiran? Ganarse su pocotón de plata y estafar a la gente, no más. Por eso no había venido. Y yo vivo es de esto. No vivo de más nada. Y de la lengua de los envidiosos, no vivo de más nada. Así que se lo prometí, se lo estoy confiando. Vine por ustedes. Y a esos empresarios les aconsejo que se asesoren. Mira, veo de patrocinio nomás, veo Olímpica. Busquen patrocinio, no sean tan pícaros. Así es como se le debe cantar a la mujer. No insultándola como paran ahora, agrediéndola. Hombre, si la mujer deja uno, déjela tranquila. Estará pendiente de otra cosa. Búsquese otra. No, yo te recibo, si estás embarazada, ya te escribí el peladito. Parecen maricas. ¿Qué dice? ¡Viva las mujeres! De las nuevas más tarde. De las nuevas más tarde, les he dicho. Más tarde. A ver, ¿qué dice?

porque mañana dicen los opositores que vamos a cantar somos coristas. Parecen pendejos también.

hecho. Yo despierto tanta envidia desde que se murió Juancho, que cualquiera se imagina y dice que yo estoy borracho.

Yo aquí me voy, vengo a complacer a este pueblo. Aquí en el pueblo vengo con mucho gusto. Y aquí me voy a las 4 de la mañana, a las 5, cantando. Pero usted no sea tan sapo, tan lambón. Marica. A ver, ¿qué dice?

con todo el respeto. Pueblo, quiero proponer hoy Alex Manga, hijo adoptivo de Pescadito. Quiero saber algo. ¿Les ha gustado la presentación de Alex Manga? Escuchen bien lo que les voy a decir. Si ustedes quieren que Alex Manga, Neno Beleño y toda su agrupación sean hijos adoptivos de Pescadito, porque he visto que todos los presentes cantan cada una de sus canciones que hacen parte de la programación de Olímpica Estéreo, quiero que me regalen 30 segundos de lo mejor de sus aplausos para Alex Manga y Neno Beleño. Son 30 segundos.

menores, menos, a partir de hoy, hijos adoptivos de pescadito.

Tenemos que darle gracias a Dios por ese ser que nos dio la vida, ¿sí o no? Aquella persona que de verdad quiera a su querida madre, me levanta la mano.

gracias, gracias. Qué apoyo tan grande, mi Colombia, mi Valledupar. Gracias, gracias, gracias. Gracias a todas esas personas que vinieron de Bogotá, de Barranquilla, de Cartagena, de Santa Marta, de Medellín, de Bucaramanga, de toda Colombia. Muchas gracias, gracias, gracias, gracias. ¿Cómo estamos por acá? ¿Cómo estamos por acá? Por acá, por acá, por acá, por acá, por acá. Eso, eso. Y por acá, ¿cómo estamos? ¿Cómo estamos aquí? ¿Cómo estamos aquí? Y ahí, ahí, ahí, a la derecha, acá, acá, acá, acá. Eso es mi Colombia. Bueno, mi gente, muy feliz, muy feliz. Gracias a Dios. Dios es grande, todo lo puede. Me cumplió este sueño de hacer, pues, volverme a unir con mi compadre Rolando Ochoa y regalarle este bonito concierto a todos ustedes. Muchas gracias. Gracias, muchachos. Gracias. Los quiero mucho, de verdad que sí. ¿Esto qué dice?

0: Panamá.
1: Nos dieron 5 minutos en Olímpica Estéreo.
0: Y me boleteé en 2 partes usted.
2: Por Olímpica Estéreo.
0: No tengo por qué coger, no hay mujer que me pare por ahora.
1: Bueno, pero comprométase. Si yo le toco el matrimonio a usted.

0: es posible que Peter me invite a la tarima y no tenga un trago para brindarme hoy?
1: Yo digo a mi compadre que tiene que enseñarme a beber. Yo soy muy guarapero. Yo por eso casi no tomo. Vamos a amanecer estos días.

¿Será que es mucha molestia pedirle nuevamente el pase por última vez? Si es tan amable. A ver, Ruflé, Ruflé.

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1: Diomedes con Silvestre.
2: Dale un beso a su papá.
1: Ahí está Silvestre, hombre. Ahí están dos, además de dos colegas, son grandes amigos.
2: Está bien.

0: se asoman. Eso era antes que se asomaban a las ventanas. Cacique, eso era antes que se asomaban a las ventanas.
1: Decímelo a mí.

0: Estos indios son vainas jodidas, carajo.
1: Este servidor de trago mío parece que eso fue la penicilina cada 3 horas.
0: ¡Oh, jodo!
1: Vamos a beber silvestre hoy. Que la vida es corta, ¿eh? Lo que no se nos va en lágrimas se nos va en suspiro o en peaje.
0: Y aunque las vacas no den leche, yo bebo.
1: Además, es que goza el toro. Yo tengo unas ovillas allá, aparte con unas ovillas no sé cuántas, pero muchas timadas nalgonas, por boca es mudar, a ofrecerle matrimonio. El otro día se lo brincó un toro y me puse celoso y me fui. Oh, 3 años gastándoles plata. De la roja, tú sabes, ¿no? Y la brincó el toro, muchacho, y hizo ¡ay!
0: Los Adán no saben de toro, los Adán saben el de cemento y el ladrillo.
1: ¿Con eso se hacen las albercas?

0: Gracias.
1: ¡Aquí!

aquí, el hombre o la mujer?

canción es para las mujeres de Maicao.

que me emociona, que me vuelve loco. Y no hay cosa más sabrosa que salga uno con la hembra así, abrazar una camioneta y que lo enganchen a uno por aquí así por la cintura y uno coge a la mujer así con una botella de Olvar y le dice uno a la hembra y a esos envidiosos que están por ahí. Porque hay que andar con la mujer al lado. Eso que andan 10 machos, macho con macho da calor. Y yo le digo...

sabe y está seguro de que aquí me quieren, soy yo. A los paisas, lo llevo en mi alma y en mi corazón. Muchas gracias. Nos vemos.

Pánico terrible a equivocarnos, como si el fracaso fuera el fin del camino. Pero la verdad es que el fracaso no es lo contrario al éxito, es parte de él. Cada persona que tú hoy admiras por sus logros ha fallado decenas de veces. La diferencia es que no se quedó en el suelo. Un error no te define como un fracasado. Te define como alguien que lo está intentando. Míralo hoy como una lección pagada. Míralo hoy así. El fracaso hace parte del éxito. Ahora tú sabes qué camino no funciona, qué camino está mal y qué está de más. Mi amigo, hoy levántate, límpiate y vuelve a empezar con más experiencia. La vida está llena de escalones, no de una pared. Que Dios te bendiga inmensamente y que tengas un hermoso día, agarrado de la bendición de Dios. Recuerda que Dios es bueno. Dios es bueno.

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1: 7 de la mañana. 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
1: 8 en punto. 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
1: 9 en punto, estás escuchando.

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0: DJ Perroqui. Oiga, esa camiseta del Perroqui de aquí se va a Pataganga.
1: Parece que
0: ¿Quién
1: sí.
0: Tiene yate ahorita.
1: Pareciera que sí.
0: Bueno, señores, un abrazo muy especial de parte de todo el equipo del primer lugar Olympic Estéreo. En cabina está Alvarito Cantillo, sí señor, el suegro de mi compadre Muñeco.
1: Déjese de eso, que va a buscarme problema usted. Hoy es domingo.
0: Ahora sí, viste.
1: Pero estaba mandando hasta los 20 barras y Alvarito, tú verás.
0: Igual yo no soy baúl de nadie. Oiga, ahí están preguntándole. Oiga, aquí estamos, señoras y señores, arrancando el Basile Dominguero. Hoy llegamos a un sector bien popular de la ciudad que está de fiesta. Venga por acá, brother, venga. Venga. Ah, pues.
2: Tu nombre. Miguel Pinzón.
0: Miguel, bueno, hoy estamos ubicados. ¿Cómo se llama este barrio? ¿Y qué están celebrando hoy aquí?
2: La Ensenada Olaya Herrera, que está cumpliendo años y estamos activos.
0: Señor, y invitado especial, venga por acá. El gran Moñe, la Pantera de Taganga para el mundo. Moño, ¿cómo estamos?
3: Bien, gracias a Dios.
0: Mira, desde temprano ya prendiendo el ambiente aquí en Olaya Herrera.
3: Sí, señora, poniendo el ambiente bueno.
1: Se ha detectado un elemento sospechoso.
0: Invita a toda la gente, a todos los seguidores del Moño que se vengan, porque aquí está también el Basile Dominguero de Olímpica Estéreo.
3: Oye, sí, invitamos a la gente de la primera que se aliste, que vamos con todo.
0: Señor, el gran Moñe, oiga, bueno, se prepara con todo. Oiga, se metió el tigre, ¿no? DJ Tigre.
1: Oiga, sí, señor, buenos días, Santa Marta. Activado. Para los que están mirando, Javier, veo mucha gente.
0: Ahí acaba de llegar uno de los foodies que están virales estos días por una página.
1: ¿Cómo así? Oye, Javi, bueno, les comento a la gente que la veo como extrañada en el barrio. Ajá. Nosotros somos Olympic Estéreo, el Basile Dominguero, nos venimos hacia su barrio a disfrutar de su fiesta. Oiga, Javier, primera vez que escucho el nombre del barrio, Olaya Herrera. Yo pensé que eso era en Barranquilla.
0: No, yo se lo había escuchado. Además, aquí hemos entregado también muchos premios con Olympic Estéreo. Así que, bueno, vamos a acompañarlos durante esta mañana del domingo y, por supuesto, con la programación de Olímpica. El Basile Dominguero se metió. Juan Carreño, ahorita vamos a hacer un concurso de baile. El que le gane en el baile estrambótico a Juan Carreño va a tener un premio.
1: De una vez.
0: Sí, señor.
1: Eso es, papá. Oiga, y el Basile se pone bueno arrancando esta hora con toda la gente que está ahí conectada. Ya vamos a entregar los reportes de sintonía. Está la gente activa hoy, tío.
0: Oiga, el hombre que tiene el récord de botar celulares. Oiga, lleva 3 celulares en menos de un mes.
1: ¿Quién?
0: Juan.
1: Lo bota, ¿estás seguro?
0: No, acabas de botar otro celular y que lo dejó cargando. ¿A dónde?
1: ¿A dónde?
0: ¿A dónde?
1: Ese lo repite ahora, Escalante. Está bueno para vacilarlo.
0: Bueno, señores, esto apenas arranca. El Basile Dominguero bajo la dirección de Luis Enrique Quintero. Todo el equipo está listo ya desde el barrio. La Ensenada de Olaya Herrera se metieron. Guay Nieto también, acompañarnos en este Basile Dominguero.
1: ¡Vamos, Escalante! ¡Vete, Cristian!

0: desde la Ensenada de Olay Herrera. Aquí estamos ya preparando, esto apenas arranca. Oye, llegó la hidratación.
1: Sí, señor.
0: Qué vaina buena con este sol tremendo. Oye, tremendo calor. ¿Será suya? ¿Qué le pasa a este muchacho?
1: Opa, lo que pasa es que cuando uno está en un barrio, siente el pueblo y escucha Olímpica, papi, uno se vuelve loco. Domingo de fría y de pasar la bacano.
0: O sea que usted con una fría se transforma.
1: No, ese es mi compadre Carreño.
0: Ah,
1: ese
0: sí. Okay.
1: Ese se pone estrambótico.
0: Sí, señor. No, pero todavía le falta. Me está arrancando.
1: Sí,
0: yo
1: señor.
0: Yo creo que a las 2 de la tarde, más o menos.
1: Bueno, más o menos a las 2 de la tarde. Bueno, para los que no saben y están preguntando, estamos en el barrio La Ensenada de Olay Herrera.
0: Ubique la gente. ¿Cómo llegamos? ¿Cómo llegan?
1: Para llegar, el CAI que va hacia Taganga,
0: sí,
1: dobla a mano izquierda.
0: Ok.
1: No tienes pérdida, ahí está el Moñe.
0: Lo trae el sonido del gran Moñe de Olympic Stereo.
1: Oye, usted se da un aire al Moñe, ¿ah?
0: ¿Quién?
1: Usted se da un aire al Moñe.
0: ¿Qué va?
1: Parece propietario del Moño usted.
0: Oye, sí, señor. Bueno, voy a alquilarlo. Oiga, saluditos. Voy a tener que pedir las regalías. ¿Cómo le fue el Moñe ayer? Ayer estuvo tocando Moñe, ¿no? ¿Qué tal? Venga. ¿Dónde estuvieron ayer, Moñe?
2: Estuvimos en Río Frío.
0: ¿Qué tal la aceptación de la gente?
2: Buen evento. Fuimos dos turbos de aquí de Santa Marta y dos de allá del lado de Río Frío. Estuvo bueno el evento.
0: Bueno, y hoy, imagínense, sigue, continúa el vacilón aquí.
1: Está Día y Tigre amanecido, no lo ve por ahí. Ah, es Cristian.
0: No, ese es Cristian.
1: Yo pensé que era Tigre.
0: Bueno, hoy vamos a saludar a Yesid, DJ, el del taqueo, siempre en la sintonía con el Basile Dominguero.
1: Bueno, reporte de sintonía. También está el original. Por aquí está Carlos Andrade. No pela. Ahí estamos. Un saludo especial también para la vieja Keila, la vieja Yaili y todo el combo en Corea. Oye, Nelly, vete a Ponte Faride, que ahí hay agua. ¡Ahí hay agua!
0: Bueno, seguimos. Saludos para la gran Aura Carrol. A ver. Está en la sintonía con Olympic Stereo. El Chef Mendoza dice que ya cae también acá. Y el que siempre pregunta la ubicación y nunca llega,
1: Emiro Barraza.
0: Ya usted lo dijo.
1: Oiga, Rolando Escorcia está activo ahí en el barrio Juan 23, al igual que en el centro.
0: Oye,
1: de la ciudad.
0: Emiro
1: Andrés Luna
0: pide ubicación, no llega, y cuando llega no gasta.
1: No, lo que pasa es que el man está curado ya. El man sabe que donde hay gorrero no rinde bolsillo.
0: Usted está tratando de decir que aquí hay muchos gorreros.
1: Muchísimos.
0: ¿Qué va?
1: Y dime y digo nombre.
0: No.
1: Ah,
0: porque,
1: bueno.
0: No, porque después, susceptibles.
1: No. Jamás en la vida. Bueno, este es el Basile Dominguero. Barrio, La Herrera. Están activos, no, con Olímpica.
0: Pero vamos a decirle, ¿usted por qué se mete con Escalante?
1: O sea, porque es que siempre la misma, no gasta nada. Y se pone esa camisa maluca. La camisa cuando yo me grabó, la tiendecita.

0: Diego. Aquí estamos en este goce original. Basile Dominguero de Olímpica Estéreo en la calle, acompañando a la Pantera, el gran Moñe.
1: Y señores, Basile Dominguero activo en la calle. Oiga, qué bueno llegar a estos barrios donde la gente le gusta el perreo, la locura. Cerquita, estamos aquí cerquita, Pescadito, otro de los barrios que le pone viaje. Taganga, Javier, vamos a visitar Taganga ahorita.
0: Claro, la gran Linec, hay que ir, ese es llave de mi compadre, la gran Linec. ¿Cómo que se llama el negocio de Linec?
1: Oiga, no me haga hablar usted porque lo hago que lo echen de la casa hoy.
0: Oiga, ¿cómo es el negocio, Moñe? Moñe, ¿cómo se llama el negocio de Linec? Disco Bar Bahía, oye, en toda la primera.
1: La primera,
0: por donde está la rotonda al final.
1: Claro.
0: Es espectacular, tremendo ambiente. Hay que ir.
1: Ahora vamos por allá un rato.
0: Podemos llegar ahorita de aquí para allá.
1: Oye, pero nosotros solo.
0: No, igual hacemos la vuelta aquella primera y después vamos allá.
1: Ah, sí. Claro, eso no puede faltar.
0: Bueno, a ver. ¿Qué hay por ahí, muñeco? Saludos, reportes de sintonía.
1: Sí, señor, más reportes de sintonía. Por acá dice Rolando Escorta, te doy 15, Javier Eduardo, para que entres a billar. Javier Eduardo no juega a billar.
0: No, yo voy y me tomo la fría.
1: Sí, señor, también en Pescadito. Ahí dice mi compadre, la gente del Rumbero, Oscarito, está activo escuchando el Basile Dominguero.

0: ¿Qué hacemos con Perroqui?
1: Eso es pura aura.
0: Ah, sí, sí, el aura. Está haciendo el farmeo.
1: Está farmeando aura.
0: Sí, señor, mi compadre DJ Escalante. Eso es lo que le pasa por estar en Bucaramanga, viejo. Yo.
1: Y poniendo su camisa maluca.
0: Eso se pega. Oiga, póngame ahí cortina. Pistique bien sabrosa. Estamos compartiendo con la gente de La Ensenada o La Herrera. De verdad que me gusta mucho el programa La Calle, ¿no? El Basilio Dominguero en La Calle. Y nos encontramos también grandes artistas. Freddy Manuel, salsa de esquina, de bordillo. Oye, Freddy, ¿cómo estamos? Bienvenido a Olímpica Estéreo.
2: Claro que sí, contento de saludar a toda mi gente de Olímpica y feliz de que estén aquí en La Ensenada La Herrera, mi barrio.
0: ¿No? El barrio de mi compadre, pero yo pensé que tú eras de Ciénaga, ¿no?
2: Yo soy de Ciénaga, pero también soy criado aquí.
1: No, pero es que en los inicios de Freddy Manuel, yo lo conocí, fue aquí.
0: ¿Sí? ¿Dónde lo conoce? De atrás.
1: De atrás, hace muchísimos años. Desde tú, Freddy Manuel andaba así, ¿ves?
2: En los almacenes, en los almacenes.
1: Oiga, estaba Freddy Manuel chiquitico y me lo llevaban los pelados. ¿Cómo se llamaba este? ¿El qué?
2: Teo.
1: Teo me lo llevaba para que lo montáramos en el picó y la vaina, me encantara, que tiraba sus pininos de champeta para que usted sepa.
0: Oiga, Freddy, ven, ¿cómo va la carrera? ¿Cómo va la música? ¿En qué anda, Freddy Manuel?
2: No, bien, contento, ¿no? Gracias a Dios, se están dando las cosas poco a poco. Recientemente sacamos la canción con Elder y bueno, ha sido de buena aceptación para todo el público.
0: Bueno, ¿tenemos algo de Freddy Manuel ahí? ¿Cómo se llama esa?
2: Esa se llama Abrázame.
0: ¿Pero cómo dice? ¿Cómo
1: una,
0: dice?
1: Una capelita y una capelita.
2: Mira. Y déjame sentir tu piel. Ven, abrázame. A ti también se te nota la cana. Me lo dice todo esa linda mirada. Y tan solo abrázame.
1: Ella. Oiga, mira. Sí, señor, papá. Sabor a pueblo, sabor a Santa Marta.
0: Oye, el aplauso para Freddy Manuel. Oye, estamos, papi, hoy es fría a nivel de bordillo, de esquina. ¿Cómo te cae el ambiente?
2: Todo bacano, bacano. Hoy es domingo de mochito.
1: Te tengo una penitencia, Freddy.
0: ¿Qué hay por ahí?
1: Usted está de local, ¿verdad?
2: Sí, claro.
1: Bueno, gánate la fría.
0: Oye, qué patrullada en vivo y en directo.
2: Como dijo el chavo, lo sospeché de un principio.
0: Vamos a saludar a...
1: Ay, yo pensé que decía Chapulín.
0: Vamos a saludar a esta hora a la familia Ramírez. De parte de José Rojas, un abrazo muy especial. Bendiciones para la familia Ramírez, que está conectados con el Basilio Dominguero. También para felicitar a Ángel Ramírez. Les desea felicitaciones de cumpleaños. Todo el combo que está activo. Le está reportando también. Pipe recomienda, pero para él no hay ubicación.

0: Oiga, la sintonía para Aramis Pérez, Jason Cantillo, Laure Mendoza y Cindy Ramírez. Miren este saludo, mi querido muñeco. Tíralo, tíralo, tíralo.
1: Oiga, la gente en la vaina. Ese que me dice, Aramis Pérez, alias el cabeza de maní.
0: Oye, el cabeza de maní. Ey, ahora lo respeta. Bueno, ahí estamos. También por acá dice la familia Ramírez Rosado en el puente de la primera. Están conectados con Olímpica Estéreo y disfrutando el sonido del Moñe.
1: Sí, señor, más reporte de sintonía. Por acá dice un saludo especial para Nasli Vega y Leonel Torres. Y el saludo muy cordial para Yerly Granados, escuchando el Basile Dominguero Olímpica.
0: Oiga, usted no tiene plaquita del Moñe ahí para que la suelte.
1: Claro, le hemos puesto plaquita del Moñe y todo.
0: Ah, sí. Ah, bueno, eso va.
1: Bueno, lástima al dueño, pero bueno.
0: ¿Qué va? ¿Por qué? ¿Por qué? ¿Por qué?
1: Va a acabar con Taganga, compa. Ahorita le tiro un curtico por ahí.
0: El terror.
1: Si no, pregúntale a la gordita taquillera de ahí arriba.
0: ¿Cómo va a ser?
1: No oigo nada porque lo echan de la casa, compa.
0: Bueno, seguimos con buena música, buen ambiente, verbena, salsa, africano, champeta y más en este Basile Dominguero.

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0: Olímpica, sí señor, avanzamos, modo Olímpica. Oye papá, llegó el mediodía, papá, llegó el mediodía, ya almorzaste.
1: Sí señor, 12, ya 12, 9, oiga, sí señor, mediodía de este domingo con Olímpica Estadio y la alegría del primer lugar.
0: Sí señor, por aquí estamos con el gran Jordi Zapata y su señora esposa, la gente de barrio, sabroso, saluda a la gente de barrio, hombre.
2: Ahí estamos, nos ocupamos molladero.
0: ¿Estás aquí? Papi, pregúntame.
1: El man que sacó su mecedora, su cabita.
0: Yo iba a decir lo mismo, o sea, el man está en la snacky, abajo un palito, la mecedora al lado respectivo acaba con la fría, ¿quieres más?
1: Y la J1, qué vaina linda.
0: Y escuchando Olímpica con el moñe activo.
1: Bueno, hey, avanzamos, mi querido Perroski. Oiga, póngame algo ahí para destapar una fría. ¿Cómo se llama la tienda, moñe? Vamos a tirar la coba también a la tienda, oye. La tienda de la snacky que hoy tiene Credit Marmoro habilitado.
0: Y señor, si usted no tiene plata y vive por acá, por Olaya, ahí en la tienda están haciendo fío hoy. Fío total. Oiga, saludo por aquí. Hay bastante reporte de sintonía.
1: Oiga, el próximo Basile Dominguero lo vamos a hacer en Casita Manzanares. Y compadre Luisca, véngase para acá, Luisca, para recibirlo con una fría. Y compadre Luisca, Luisca también que fue en Casita Manzanares el segundo puesto en el festival gastronómico más importante de Santa Marta, que es el Locos por la Hamburguesa, que terminó hace una semana. Quedó en segundo lugar, Casita Manzanares. Usted probó esa hamburguesa, ¿no?
0: Oiga, sí, señor, buenísima hamburguesa. De hecho, la recomiendo, ahí la tienen todavía activa.
1: La vecinita, sí, señor, mi compadre Luisca. Pero hoy es domingo, este es fría, Luisca, vente de una.
0: Sí, señor, corte de sintonía rapidito para aquí. Un saludo para Nasli Vega y Leonel Torres, Yerly Granados, activos escuchando el Basile Dominguero. Andrés Rodríguez, la gente del Mr. Dyer, Javier Eduardo, que los tienen abiertos. La gente del Mr. Dyer. Por acá, sensación, el gran sensación y compa, uno de los grandes obreros. 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
1: Ok, oiga, música, DJ. Y regresamos desde la Ensenada de Olaya Herrera. Estamos en vivo.

0: Locura, sí señor. Repita ese disco, me acuerdo que lo trajo Pablo Locura al Basile Dominguero. Mi compadre Pablo Locura, el original, vaya, sabroso. La bienvenida a DJ
1: pero,
0: Walter. Walter
1: Pablo dice que no gasta nada hoy.
0: Walter Pecueca. Sí, señor, aquí estamos activos, compa. Mire, este es uno de los
1: cuéntame,
0: artistas.
1: Cuéntame, cuéntame, ¿qué hay por ahí?
0: Este es uno de los artistas del barrio también. Este es uno de los que forjó a Freddy Manuel, yo. El gran Teoman, viejo Teo. Saluda a la gente aquí en tu barrio. Estamos en tu barrio.
2: Va bien, bien, bien. Aquí en mi tierra, aquí en mi barrio Pescadito. Dándole duro al proyecto musical y viendo adelante la canción nueva que le saqué, Movimiento de Cadera. Y dándole duro y promocionando la canción.
0: Un pedacito de Movimiento de Cadera y rapidito, rapidito.
2: Ella tiene movimiento de cadera, me gusta a mí, me encanta cómo baila esa morena. Ella tiene una mirada encantadora, que a cualquiera enamora. Es que yo la paso rico, me voy directo para la playa de pescadito. Y es que yo la paso rico, me voy directo para la playa de pescadito.
0: Oiga, sí señor, sí, ¿cómo señor, lo viste ahí?
1: Tiene talento el hombre, ¿no? Tremendo talento.
0: Oiga, sí señor, de aquí del barrio, bueno, ahora Olay Herrera, porque cuando él me trajo por aquí, por él fue que conocí las playas de Pescadito. No conocía las playas de Pescadito, y usted la va a conocer hoy.
1: El mar de Pescadito.
0: El mar de Pescadito, el mar de Pescadito, sabroso ese ambiente que se siente por acá. Saludo especial, ¿quién va llegando? Oiga, la gente activa enseguida, pero que cantó Teo Man, la gente se activó por acá por el barrio. Oiga, activo con el Basile Dominguero 97.1 Olímpica.

0: Seguimos en el cine dominguero, 12:38 minutos. Oh, qué gozadera olímpica en la calle. En esta celebración de este importante barrio popular de la ciudad de Santa Marta. Buena música, buen ambiente y con el sonido del Moñe.
1: Oiga, sí señor, el Moñe Turbulance, tremendo turbo que viene de Río Frío. Ahí estaba el sector de la zona bananera y hoy gozándola con la gente de Olay Herrera. Voy a saludar muy especialmente a Faride. ¡Faride! ¡Se fue el agua! ¡Ponle vacile, escalante!

0: sintonía, mi querido Escalante, a Freddy Mercado, Marlene Fontalvo y Gladys en el barrio Los Olivos, y al gran Álvaro José Martínez, que está por acá olimpiqueando. Nos envía el reporte con Olímpica Estéreo, el Basile Dominguero, DJ Muñeco.
1: Oiga, sí señor, voy a saludar al grupo de la Picomanía. Ahí está Jesús Mesa Torres, desde Cincelejo, desde Cince, escuchando el Basile Dominguero, el Power, Totó y todo el combo activo ahí, el CDJ, puro Basile, modo Totó, modo Son Power, modo el Moñe, modo Olímpica, modo 12.
2: En los controles, Edwin Escalante, gozándose el Basile Olímpica. Hoy Escalante.
0: Saludos a Geraldine.

saludar de cumpleaños al gran Harold. El gran Harold hoy de cumpleaños, celebrándolo por las tierras de Medellín, viejo Javi. Modo Harold, modo Moñe, modo Olímpica. 17-1, ¿ah? ¿Eh?

0: allá y donde quieras. Está el gran Moñe Turbo Láser. Oiga, soltando música bacana para que mi gente entre a bailar con ganas.
1: Sí, señor, aquí estamos. Oiga, está el ambiente sabroso, ¿no? Esto se pone bueno, DJ. Y ahorita viene la sopa de DJ. Hola, hola. Por lo que pude ver, por aquí el compañero Martínez ya hizo una sopa de morrocoya, por ahí bien caparazón y todo. Oiga, se ríe mi compadre por acá, dice. Oiga, el saludo especial para el DJ Terminator, que lo tenemos abierto, escuchando el Basile Dominguero. También activo Carlos Díaz, hay muchos reportes de sintonías. Y voy a saludar en este momento a mi compadre Carlos Díaz, está activo. Dice por aquí, a Javier le gusta la morcilla gruesa y dulce.
2: Está pensando en eso. El muñeco tiene unos sueños raros, ¿no? Unos gustos exóticos. Ah, vamos a una pausa en estudios. Y ya regresamos desde este lugar, este sector. DJ Perroqui, para Harold, el del besuqueo, que está hoy celebrando cumpleaños. Uy, ¿cómo? DJ, ataca, DJ.
1: Oye, ese señor. Más olímpica, el Basile Dominguero, 1258. Saludos a la pelo oficial, aquí estamos.
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4: Es la una en punto, sonando en tu radio.
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0: barbaridad, qué barbaridad. ¿Cómo es la cosa? ¿Cómo es la cosa, DJ? Oigan, sí, señores, la gente del barrio se une para este vacile bacano en el Olay Herrera. Ahí abajito del puente está la señora Edith. Venga, venga, Edith, venga, venga, venga.
1: Buenas. Invito abajo al puente. Termeta bien fría. Con sancocho a bordo. Trifásico y asado.
0: ¡Caramba! Trifásico y asado. Vamos para allá ahora, Javier. Esa es la del puente. Ya es olimpiquista, la del puente, sí, señor. Pero ese es el sancocho que vimos por ahí ahorita.
2: Ese es el sancocho morrocoyo.
0: Sancocho morrocoyo. Qué vaina tan brava, trifásico. Bueno, seguimos en vivo. Ese no es el espelucao. Oye, Erwin, llega. Llega, llega. Estamos en vivo, Erwin. Oye, sí, señor. Activo con el vacile dominguero, 1:09. Oye, Erwin, llega. Llega, llega. Estamos en vivo, Erwin. Oye, sí, señor. Activo con el vacile dominguero, 1:09. El goce olímpico.

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1: Son las 12 en punto, sonando en tu radio.
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mucha vitamina, mucho hierro. Todo su debido tiempo, muchachos.

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1: Son las 3 en punto, sonando en tu radio.

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1: 4:01 p.m. Estás escuchando.
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1: 5:01 p.m. Estás escuchando la número 1.
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1: Son las 6:00 en punto en tu radio.

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